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0: Esto pasaba en 2015 en Estados Unidos, en el Madison Square Garden, donde se armó un evento tremendo para celebrar lo que hubiera sido el 75º cumpleaños de John Lennon. Bueno, ahí aparecieron un montón de figuras. El recital contó con presentaciones de Steven Tyler, Pat Monahan, que es el cantante de Train, John Fogerty, Allo Black, el colombiano Juanes, y bueno, ella, Sheryl Crow, haciendo esto que, bueno, no es puntualmente un tema que haya hecho John Lennon como solista, sino que es de los Beatles, A Hard Day's Night.
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2: 9 de la noche, 9 minutos.
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0: Whitney Houston cantando con una voz de fondo, que no sé si la identificaste, es la de Annie Lennox, que es la autora de este tema, que lo había grabado antes. Y cuando se hizo esta versión para la película Preacher's Wife, bueno, ella aportó los coros durante la grabación de la diva Whitney Houston, Annie Lennox, y esto que es Step by Step.
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0: Mad Max es una película creada por un cineasta australiano, George Miller, que tiene una saga larguísima, ¿no? En principio, esta película, la película original donde participa Tina Turner en la música y también en la actuación con Mel Gibson, una película que tiene temática distópica, ¿no? Un futuro apocalíptico o post-apocalíptico, que hay nomás, después de la original, que fue en el 79, se hizo la segunda, en el 81, hubo otra más en el 85, esa trilogía parecía ser definitiva, hasta que en 2015 se hizo una más, y ahora tenés, por ejemplo, disponible en Netflix, la última que es Furiosa, ya con el elenco renovado, ahí aparece Anya Taylor-Joy, que es la actriz de Gambito de Dama, aparece el australiano Chris Hemsworth, en otro de los papeles, un tipo muy relacionado al universo Marvel, a los superhéroes, qué sé yo, y bueno, la historia que continúa, más o menos en el mismo sentido, ¿no? Pero la película original tenía a esta mujer en la banda de sonido y en uno de los papeles principales. Tina Turner, One of the Living.
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0: ¿Escuchaste hablar alguna vez del bebé 81? Bueno, te la voy a contar más o menos la historia resumida, ¿no? Resulta que en 2004 se produce en el Océano Índico, particularmente en las costas de Sri Lanka, un tsunami devastador que dejó 35.000 muertos. Fue una masacre, cantidad de desaparecidos. Imagínate, ¿no? Lo que fue ese suceso, que es un poco el símbolo de las catástrofes climáticas que estamos viviendo hoy en día. Bueno, resulta que en ese momento, en la playa, después de que había pasado la tremenda tormenta, encuentran un bebé de uno o dos meses. Claro, lo llevan a un hospital, se lo llama o se lo conoce como bebé 81, porque en el hospital donde fue recibido fue la recepción número 81, ¿no? Nada más que por eso. Claro, buscaban a los padres, pero el desastre había sido tal que era imposible, ¿no?, localizar a la familia de ese chiquito que no se sabía quién era. Bueno, resulta que aparece un matrimonio, hay una pelea judicial enorme, un análisis de ADN, se confirma finalmente que esta pareja que reclamaba al bebé eran los padres legítimos. Esto tuvo un reflejo en la prensa muy importante y se transformó un poco en un símbolo de lo que significan este tipo de eventos en las sociedades, ¿no? Bueno, ¿por qué te cuento esto? Porque este disco se llama Baby 81, Bebé 81, y hace referencia a ese suceso, pero es una banda de rock estadounidense. Se llama Black Rebel Motorcycle Club, y este tema que estaba pasando es Stop.
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0: tuviera que traducir este tema, el nombre de este tema, ¿no?, al criollo, ¿no?, al argentino más rioplatense, tendría que decir, está todo inventado. ¿Viste? Cuando viene alguien con algo que parece revolucionario, decís, nada, pará, la pólvora ya la inventaron los chinos. Bueno, desde ese lugar viene la letra de este tema, que es de esta banda que estamos escuchando y se llama Bare Naked Ladies. Está todo hecho. It's all been done.
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0: Bueno, vamos por partes, como diría Jack el Destripador. Primero, identifiquemos al artista. Godard es una banda suiza, ahí de Lugano, de hard rock, fundada en la década de los 90. Este tema, bueno, tiene más vueltas que la oreja, porque en realidad mucha gente siempre pensó que es un tema original de Deep Purple. Pero resulta que Richie Blackmore, Rod Evans, Ian Gillan y compañía lo agarraron apenas este tema fue compuesto por un artista estadounidense, Joe South, que hemos escuchado acá, por ejemplo. Hemos hablado del tema Games People Play, que él compuso en los 70, que también le valió un Grammy. Él lo había hecho para un cantante de música country, Billy Joe Royal, no demasiado conocido por estas tierras, ¿verdad? Entonces, cuando ahí nomás, al año siguiente, Deep Purple, cuando ya era una banda enorme de rock, hace su versión, bueno, es como que se lo apropia sin querer. Nadie reparó en la versión original o de dónde venía, sino sencillamente en cómo sonaba con la guitarra de Blackmore. Hay otras versiones que hemos escuchado. En los 90, una banda británica, Kula Shaker, una banda rockera, lo hizo y se incluyó en la banda de sonido de una película muy vista, Sé lo que hicieron el verano pasado, con lo cual es un tema que ha dado varias vueltas y que podés encontrar un montón de versiones. Pero acá es Godard, esta banda suiza que te digo que hace esto que se llama Hush.
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0: Esta canción tiene dos vidas, dice Wikipedia, y tiene razón, porque cuando salió originalmente en 2002, estaba cantada por otra artista, la placa en cuestión es 18. Acá el artista es el mismo, es Moby, que vuelve a reimaginar, a trabajar sobre sus temas con otras voces. En este caso, Nicole Scherzinger y Marisha Wallace. Una letra recontra loca que habla de extraterrestres que llegan a la Tierra y qué sé yo, se llama In This World.
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8: 8 de la mañana. 6 minutos.
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1: Encontraron un cuerpo en la búsqueda de un niño en Inglaterra. Las autoridades británicas hallaron el cuerpo de Noah, un niño de 3 años con autismo y sordera parcial, en la zona donde se realizaba la búsqueda. Su desaparición había mantenido en vilo a todo un país.
0: Nacionales.
2: Bullrich critica la falta de coordinación en el recorte de discapacidad. Patricia Bullrich expresó su malestar por la falta de diálogo en la mesa política sobre el recorte en discapacidad, justo antes del envío del proyecto de ley de presupuesto. La senadora afirmó que esto genera confusión.
0: Deportes.
1: Boca se beneficia económicamente en Sudamericana. Boca Juniors logró clasificar a las semifinales de la Copa Sudamericana, lo que le significará un importante ingreso económico. El equipo argentino que se impuso en Brasil continúa su camino en el torneo y espera seguir avanzando en busca del título.
0: Espectáculos.
2: Shipio reacciona a separación de Lola y Manuel. Shipio, al salir de Gran Hermano, tuvo una inesperada reacción al enterarse en vivo de la separación de Lola Tomaszewski y Manuel Ibero. Esta situación ha generado un gran revuelo en las redes, especialmente tras las acusaciones de infidelidad que Manu lanzó contra Lola.
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1: 9 de la mañana, 12 minutos.
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1: La CIA y la NUCE en la crisis de Allende. Recientemente se reveló que la CIA solicitó la colaboración de Alejandro Lanusse para evitar que Salvador Allende asumiera la presidencia en Chile. Esta intervención, que se mantuvo en secreto durante años, pone de relieve las tensiones políticas de la época en América Latina.
0: Nacionales.
2: La Feria ARPA llega a Buenos Aires. La Feria ARPA, originaria de San Pablo, debuta en la Casa Victoria Ocampo con una selección de piezas históricas y propuestas contemporáneas. Este evento, que se caracteriza por su formato boutique, ya ha generado las primeras ventas y promete ser un espacio de descubrimiento artístico.
0: Deportes.
1: Fallo de penal de Depay desata furia en Corinthians. Memphis Depay erró un penal en el minuto final que significó la eliminación de Corinthians frente a Estudiantes en la Copa Libertadores. La frustración fue palpable en la tribuna, donde un hincha estalló de furia ante la situación, y el club enfrenta críticas por la reciente renovación del jugador.
0: Espectáculos.
2: Críticas a Ed Sheeran por exclusión de Macklemore. Las críticas hacia Ed Sheeran aumentan mientras más figuras del espectáculo condenan la exclusión de Macklemore de su gira. Esta situación ha generado un fuerte debate sobre la imagen pública del cantante y la crisis que enfrenta en su carrera.
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1: Descubren nueva especie de felino en Bolivia. Científicos han confirmado la existencia de una nueva especie de felino en Bolivia, conocida como tilcayo. Este hallazgo es significativo, ya que es la primera especie de felinos descubierta en más de 100 años, siendo confundido previamente con un gato doméstico.
0: Nacionales.
2: Padres denuncian violencia de género en el Nacional Buenos Aires. Padres de estudiantes del Nacional Buenos Aires han denunciado casos de violencia de género y cuestionaron la falta de respuesta de la institución ante las denuncias. Las autoridades escolares, por su parte, han negado las acusaciones.
0: Deportes.
1: Acuerdo entre River y Vélez por Andrada. River Plate ha cerrado un acuerdo por Tobias Andrada que incluye un amistoso con Vélez y un convenio de tanteo. Este acuerdo marca un paso importante en la estrategia de refuerzos del club de Núñez de cara a la próxima temporada.
0: Espectáculos.
2: Carlos III enfrenta nueva polémica sobre Lady Di. Carlos III atraviesa una semana difícil tras el robo de libros que revelan secretos sobre Lady Di. Además, se espera la aparición de Harry, mientras el hermano de la princesa afirma que Carlos estaba enamorado de su ballet, lo que genera más controversias.
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7: Hola, bienvenidos, ¿cómo están? Qué lindo volver a encontrarnos acá en la Máquina del Tiempo, en el Club, edición de día viernes. No puedo creer, 18 ya de septiembre, se nos va, ya estamos, ¿eh? Ya cambiamos de estación, de primavera, ya estamos ahí, en Europa empieza el otoño, acá empezamos la primavera. Tenemos un programa increíble, yo te recomiendo que te quedes acá en la radio que la vas a pasar bárbaro. Muy bien, nos relajamos, nos relajamos y vamos a prepararnos para vivir un programa muy lindo. 18 de septiembre, en el mundo de la música han pasado muchas cosas, te vamos a contar algunas, pero también te adelanto que tenemos una selección musical para la historia. Por un lado, un día como hoy, esta semana hemos escuchado mucho de Jimi Hendrix, hemos hablado de Jimi Hendrix y casualmente un día como hoy, en el año 1970, fallecía trágicamente el guitarrista y músico Jimi Hendrix en el hotel Samarkand en Londres. También formó parte de ese famoso club de los 27 años. Llevaba 4 años en la cima de su carrera, pero sin embargo, en esos 4 años, la huella que dejó fue tremenda. Un genio de la música, armó The Jimi Hendrix Experience, lo hemos escuchado esta semana, algunas canciones. Un día como hoy nos dejaba. Cosas que pasan en el mundo. Bueno, en el 71, The Who llegaba al primer lugar con Who's Next. O Who's Next, un disco importante que surge de lo que quedó de Lifehouse, que fue la ópera rock que había sido descartada, que no lo podían creer cómo se había descartado, pero bueno, descartaron el disco anterior y sale Who's Next. Cosas que pasaban, allí estaba incluido My Generation y demás, ¿no? El único álbum originalmente editado. En el 93, Meat Loaf llegó al primer lugar con Haría Cualquier Cosa por Amor, pero no haría eso. Primer lugar en la lista de Billboard, también en la lista de álbumes en el Reino Unido. En el 2014, un día como hoy, Taylor Swift vuelve a alcanzar la cima con Shake It Off, una canción que fue el primer single de Taylor Swift promocionado, ¿no?, como primer single pop, un 18 de septiembre, Taylor Swift, así es. Un día como hoy, pero desde 1983 algunos se van a acordar de esto. Hasta el 83, una banda de hard rock, ¿no?, o de rock and roll en realidad, llamada Kiss, utilizaban maquillaje, ¿sí?, no se les conocía la cara. Y un día como hoy apareció en MTV, hicieron el Unplugged sin el maquillaje. Y fue la primera vez que los rockeros llevaron a cabo para promocionar el disco que triplicó las ventas del álbum anterior, Criaturas de la Noche. ¿Sí? Se sacaron el maquillaje y se vendió muchísimo más, luego de haber hecho varios con maquillaje, ¿no? Kiss, un día como hoy, en el año 1983. Hoy cumplirían años Didi Ramone, también Michael Hossack de The Doobie Brothers. Un día como hoy nacía Ricky Bell de New Edition. Y Lucas Forkhammer, que es Lucas Graham. Comenzamos con A Girl Like You, buena canción para poner energía positiva a este viernes, señoras y señores, 18 de septiembre.

Edwin Collins y A Girl Like You, una chica como vos, edición de día viernes. Señoras y señores, hay buenas canciones. ¿Cómo la vienen pasando? ¿Cómo la vienen llevando? Les puedo asegurar que la mejor música está aquí en el Club Retro. Canciones de ayer, fusionadas con algunas de hoy, pero por sobre todo son canciones para celebrar. Subí el volumen.

Era Lucky Man, estabas escuchando la música de la agrupación de Richard Ashcroft, una canción, una balada introspectiva, emocionante, editada en 1997, y la canción habla de encontrar belleza y gratitud en medio del caos de la vida. Tremendo tema. Aquí estaba. Y mientras tanto llega Blur, el Britpop, a esta edición de día lunes. Se escucha Girls and Boys.

Qué buena canción de Blind Melon. Estabas disfrutando de No Rain. La verdad que en el club hay una celebración cada día y en este lunes no falla. Año 1992, parte del disco debut. La canción ganó fama gracias al icónico videoclip. Con guitarras acústicas y bueno, un éxito enorme de Blind Melon, No Rain. Año 1992, la fiesta sigue.

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11: 10 de la mañana, 3 minutos.

así medio distorsionado, como suelen tocar los Gallagher a veces, o Lenny Kravitz, ¿no? Haciendo Slide Away en los hermanos Gallagher, los Oasis. Estás acá en el Club Retro y seguimos. Hay más canciones para vivir en este viernes. Ya tu cuerpo lo sabe, ¿no? Es como que, claro, es viernes y tu cuerpo lo sabe. Subí, disfruta, baila, temazo. ¿Te acordás?

Like a Rolling Stone, versión Rolling Stones, la canción que escribió Bob Dylan, y un homenaje, digamos. Bueno, ahí sonaba puntualmente, interpretada por Mick Jagger y compañía. Acá estamos en la radio, estamos en el Club Retro, una edición tremenda de día lunes. Ahora con The Cure, y en este lunes, Friday I'm in Love, viernes estoy enamorado de The Cure, la banda liderada por Robert Smith, aquí en el Club Retro.

Hay celebración en este viernes, en este 18 de septiembre. Estás en el Club Retro Arriba. You don't love me, no, no, no. John Penn, ¿se acuerdan?

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1: Escándalo en Madrid por compra de departamento. Isabel Díaz Ayuso enfrenta un escándalo por pagar 6,3 millones de euros con dinero público por un departamento en Chamberí. El ático, que ahora se intenta vender, no recibió ofertas en la subasta, lo que ha generado críticas sobre la falta de transparencia en la operación.
0: Nacionales.
2: Ejes claves del nuevo coloquio de IDEA. Empresarios se reunirán en Mar del Plata para debatir sobre estabilidad, competitividad y educación. El encuentro busca preservar los pilares del modelo económico y profundizar la agenda de reformas, con miras a definir lineamientos para la Argentina de los próximos 20 años.
0: Deportes.
1: Atleta de Hyrox habla sobre su accidente. Una competidora de Hyrox sufrió un episodio de incontinencia intestinal durante una competencia. La atleta decidió hablar sobre el incidente y reveló su intención de abandonar en futuras ediciones para evitar situaciones similares.
0: Espectáculos.
2: Jimena Barón elogia a participante de Es mi sueño. Jimena Barón sorprendió al elogiar a una participante del programa Es mi sueño, diciéndole: sos una bomba sexual. El comentario generó repercusiones en redes sociales y en el ambiente del espectáculo.
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Comenzando una nueva media hora en este viernes acá en La Máquina del Tiempo. Era Iggy Pop con The Real Wild Child. Qué programa que tenemos y todavía lo que nos queda, ni te puedo contar. Si querés comunicarte con nosotros en el Instagram, estamos como el Club Retro, el mío personal, Juanjo Garone, está Mano de Piedra en los controles, que también tiene su propio fans club. Mirá qué versión de

Qué linda canción de Annie Lennox, de cuando se bailaba lentos en los boliches. Estabas escuchando Why, una balada del año 1992 que formó parte del álbum debut como solista de la ex Eurythmics. El disco se llamaba Diva y tiene muy buenos arreglos. Una canción que no grita, pero te deja sin palabras. Why, ¿por qué? Una canción del fin de una relación y la necesidad de entender el dolor. Seguimos con Wakefield, viajamos al año 94, uno de los máximos íconos del Eurodance de la década del 90, Saturday Night.

¿Quién no bailó esta canción allá por la década del 90? Con ritmo, con palmas, con esa canción. Tema, sí. Y si lo bailaste justo la primera vez que fuiste a bailar, ¿te imaginás? Claro, ¿quién no lo bailó en un casamiento? En una fiesta de 15. Ahí estaba sonando Wakefield. Energía pura del Eurodance año 1994. Estabas escuchando Sábado de la Noche. Pura energía acá en la radio. Pura vibración positiva. Saturday Night, la música sigue, los éxitos continúan con más canciones como este temazo de Cuatro Bodas y un Funeral. ¿Se acuerdan de Wet Wet Wet? Esto es Love Is All Around. El amor está en todo.

Wet Wet Wet con Love Is All Around. El amor está en todas partes. Qué manera de disfrutar. Qué programón. Por favor, una canción mejor que la otra. Aquí estaba sonando en este lunes Wet Wet Wet, comenzando recién la semana. Y no saben lo que tenemos preparado para ustedes. Sí, YouTube, ¿qué querés que te diga? ¿Lo presentamos? No, no hace falta presentarlo, mándalo.

La verdad que celebramos cada una de estas canciones. Nos encanta hacer este Club Retro. Nos encanta que ustedes también participen, que se queden en la radio, que disfruten de las buenas canciones. Esto sigue.

0: Do you remember the first time, Pulp, aquí en La Máquina del Tiempo, buen Britpop, ¿recordás la primera vez? Decía Pulp por allí, quédate porque ya volvemos con más.
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Era de Bangles, If She Knew What She Wants, si ella supiera lo que quiera. Nos vamos al estadio de River Plate. Tengo un amigo que vive a 7 cuadras del estadio de River, en un piso alto, y cuando tocaron esta canción, dice que el edificio se bambaleaba de lado a lado. Vive en un noveno piso, a 7 cuadras del estadio de River. Esto es You Shook Me All Night Long. Estás escuchando en el Club Retro a AC/DC.

Tremendo, verdadera, lo que te cuento es real. Séptimo piso, noveno piso, a 7 cuadras de la cancha de River, se movía con estas canciones. Impresionante la energía de los AC/DC aquí en el club. Llega Robbie Williams. Esto es Angel, lo pedí.

0: Un himno de los hermanos Farris, ¿no? Y el señor Michael Hutchence era In Excess. Estabas escuchando A Mi Lado, By My Side. Más rock en español.
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0: Y en vivo.
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0: El señor se llama Miguel Mateos y esto es Obsesión.
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Tremendo, ¿no? Qué manera de bailar. Cuántas canciones. Aquí estamos juntos en la máquina del tiempo. Estamos recordando cosas y con mucha gente que se comunica con nosotros a través de nuestro Instagram, a través de nuestro Facebook, el Club Retro. Y vibrando en esta edición de día lunes, recién comenzando la semana, tengo más rock en español.

Soda Stereo, acá en el club. Estabas escuchando Primavera Cero. Te quedás con nosotros, hay más música. Seguimos viajando por el tiempo en este lunes, arrancando con todo.

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15: Tusk denuncia nuevos ataques rusos cerca de Polonia. El líder polaco Donald Tusk alertó sobre nuevos ataques rusos en las proximidades de Polonia, señalando que Rusia podría intensificar sus ofensivas con drones y misiles contra naciones que apoyan a Ucrania. Ante la creciente preocupación por la seguridad en Europa, Polonia ha comenzado a reforzar su frontera con Ucrania.
14: Nacionales.
16: Controversia por penas por desinformación en Malvinas. El gobierno impulsa un proyecto que establece penas de prisión por campañas de desinformación masiva relacionadas con las Malvinas. Varios bloques advierten que esta medida podría usarse para la persecución política contra la prensa y la sociedad civil, generando preocupación en el Congreso.
14: Deportes.
15: Fabricio Bustos se une a Curitiba con bajo salario. Fabricio Bustos fue presentado oficialmente como nuevo refuerzo del Curitiba, donde se destacó que su salario es significativamente más bajo en comparación al que percibía en su anterior club. Esta incorporación se da en un contexto de cambios en el equipo, tras la salida de varios jugadores destacados.
14: Espectáculos.
16: La China Suárez responde a críticas por bikini. La China Suárez se manifestó en redes sociales tras recibir críticas por sus fotos en bikini. Con ironía, afirmó: soy cuadrada, no tengo cintura, pero estoy buenísima igual, dejando en claro su confianza y desdén por los comentarios negativos.
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Linda colaboración, ¿no? Por un lado los Pet Shop Boys y por el otro lado Elton John. Esta canción también la habían cantado con Dusty Springfield. Estás comenzando un nuevo segmento, una nueva media hora. Estás aquí en el Club Retro, edición de día viernes. Viernes 18 de septiembre, otra colaboración. En este caso Michael Jackson con Mick Jagger, ¿no? Dicen por ahí que también participó Freddie Mercury en alguna parte. State of Shock, estado de shock, ¿se acuerdan? Vamos, impresionante. Michael Jackson como los Jackson 5, ¿no? Aquí suena. Yeah.

0: Qué grande, la Zimbabwe Reggae Band, en este caso en una versión más acústica, ¿no? Más improvisada.
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0: Memphis la blusera.
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El inolvidable Adrián Otero y Memphis La Blusera sonando aquí en el club en este lunes. Estabas escuchando La Bifurcada. Esto no termina, tengo más canciones, tengo un montón de sorpresas para vos, no te muevas de la radio. Sé lo que te digo. Scorpions dicen vientos de cambio.

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1: 12 del día, 4 minutos.
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21: Lula incrementa ayudas sociales en campaña electoral. El presidente Lula da Silva anunció un aumento del 15% en el programa Bolsa Familia, elevando la ayuda a 691 reales. Este anuncio se produce a pocas semanas de las elecciones y ha generado preocupación en el mercado, aunque la Bolsa de São Paulo experimentó un leve aumento del 0,24%.
3: Nacionales.
22: Fuerte cruce por la base naval de Tierra del Fuego. El intendente de Río Grande, Martín Pérez, criticó al presidente Javier Milei por la falta de una partida específica en el proyecto de presupuesto 2027 para la base naval. Desde el gobierno aseguran que la inversión está incluida en las cuentas de la Armada.
3: Deportes.
21: No habrá público visitante en Platense versus Newell's. La dirigencia de Platense decidió cancelar la presencia de público visitante para el partido ante Newell's Old Boys. La venta de entradas comenzará este viernes, pero solo se permitirá el acceso a hinchas locales.
3: Espectáculos.
22: Marcela Tiner recuerda a Chiche Hellblung. A una semana de la muerte de Chiche Hellblung, Marcela Tiner compartió un emotivo recuerdo. La periodista expresó su tristeza y afirmó: "Te voy a extrañar", recordando el legado del influyente periodista.
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La reina del pop, Madonna, haciendo Dress You Up desde el disco Like a Virgin. Estaba Madonna aquí en La Máquina del Tiempo, edición de día viernes, 18 de septiembre. Esto continúa. ¡Qué cool esto, por favor!

Esta semana vamos a tener algo de Roxette, me parece. Vamos a escuchar bastante Roxette, ¿eh? Mary Fredrickson junto a Per Hessel haciendo Spending My Time, perdiendo mi tiempo. Así estamos, ¿eh? O perdiendo el tiempo, o gastando el tiempo, el divino botón, ¿no? Decía por allí la recordada Mary Fredrickson.

Take That, dice Back for Good, otro de los grandes clásicos de la década del 90. Aquí se escuchaba en la máquina del tiempo, momento de disfrutar de rock en español. Ellos son los Rodríguez, Andrés Calamaro, Ariel Roth, Julián Infante, Germán Vilelia. ¡Qué buena canción! Esto es Me Estás Atrapando Otra Vez, otro de los grandes himnos que se viven acá en el Club Retro. Subí el volumen y déjate llevar.

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10: Ofrecen trabajo en la Antártida con sueldo alto. Se busca personal para trabajar en la Antártida, ofreciendo habitación, comida gourmet y un sueldo de $160,000 australianos al año. Esta oportunidad atrae a quienes buscan una experiencia única en un entorno aislado.
9: Nacionales.
11: Viajes a Brasil se disparan por la Fórmula 1. Las búsquedas de viajes de argentinos a San Pablo aumentaron 7 veces por el Gran Premio de Brasil. Los costos para acompañar a Franco Colapinto en Interlagos oscilan entre 4 y 7 millones de pesos, generando un gran impacto en la economía local.
9: Deportes.
10: La AFA posterga fallo de Boca Vélez. La AFA ha decidido postergar la resolución sobre el reclamo de Vélez por la presunta alineación indebida de Boca en la Copa Argentina. La decisión del Tribunal de Disciplina se espera en los próximos días.
12: Espectáculos.
11: Mariela y el Turco García anuncian su boda. Mariela y el Turco García hicieron un importante anuncio tras la finalización de Gran Hermano. Confirmaron su boda para el 17 de octubre. La pareja que superó una crisis celebra 30 años de amor.
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14: 12 del día, 43 minutos.
15: Lentamente comenzamos una nueva media hora aquí en La Máquina del Tiempo. Va a haber rock en español. ¿Se acuerdan de los Bosan? Bueno, Bosan Roses haciendo este Sweet Child O' Mine.

Beso grande, Luciana. Gracias por comunicarte. Y nos pedía el tema You, de esta banda holandesa llamada Ten Sharp, uno de los grandes himnos, ¿no?, de los holandeses, de Ten Sharp. Aquí en La Máquina del Tiempo estabas disfrutando de You. Continuamos. Charlie García, Me Siento Mucho Mejor. El tema, claro, I Feel a World Lot Better, ¿no? Tiene varias versiones. Escucha la versión argentina de Charlie.

Me siento mucho mejor, decía por allí Carlos Alberto García Moreno. Charly García, temazo, por favor. Hay una versión, bueno, hay varias, ¿no? Pero sin lugar a dudas la de Charly es una muy bien adaptada. Más sonando a lo Tom Petty, ¿no? Que a las anteriores. Estás en el Club Retro.

La Rueda Mágica, Fito, Charly García, Andrés Calamaro. Y bueno, llega el momento de presentarte una canción bien de la década del 90. Fue lanzada dentro de un disco llamado Bolsillo Lleno de Kryptonita, año 1993. Este dúo del Bronx cuenta una historia simple. Dos chicos que compiten por el amor de una chica, pero sin dramas. Todo con buena onda, con buen ritmo. Two Princes, aquí está, década del 90, canción alegre, fresca y eternamente bailable en el Club Retro, los Spin Doctors.

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era Gilby Clark, que originalmente era miembro de los Guns N' Roses, para comenzar un nuevo segmento aquí en La Máquina del Tiempo, junto a Axl Rose haciendo este Dead Flowers, un clásico de los Rolling Stones. Qué buen disco este de Gilby Clark. Pero también hubo un disco que eran todos los Guns N' Roses menos Axl, y habían invitado a distintos vocalistas a que canten canciones, o de los Guns o de otros artistas. En el álbum Family Tree, los Guns N' Roses con LA Guns hacen este clásico de Def Leppard, Pour That Sugar on Me.

era Gilby Clark, que originalmente era miembro de los Guns N' Roses, para comenzar un nuevo segmento aquí en La Máquina del Tiempo, junto a Axl Rose haciendo este

también hubo un disco que eran todos los Guns N' Roses menos Axl, y habían invitado a distintos vocalistas a que canten canciones, o de los Guns o de otros artistas. En el álbum Family Tree, los Guns N' Roses con LA Guns hacen este clásico de Def Leppard, Pour That Sugar on Me.

Así sentimos la música. Estás en el Club Retro, estás en la Máquina del Tiempo. Esto era Losing My Religion, Perdiendo Mi Religión, la banda liderada por Michael Stipe. Estabas escuchando a R.E.M. Qué manera de disfrutar de tus mejores canciones.

Natalie Imbruglia aquí en el club en estos últimos minutos haciendo Torn. ¿Cómo estamos hoy? ¿Qué manera de comenzar la semana? Y todavía nos queda un ratito más. Uy, qué lindo esto. Subí el volumen ya, por favor.

La banda de Jason Kay, Jamie O'Quay, para poner punto final a este primer día de la semana. Qué linda canción, ¿no? De Jamie O'Quay, All Right. Volvemos mañana, misma consigna, seguimos acompañándote. Mañana también con un programa increíble, no te lo pierdas, te esperamos como siempre acá en la radio. Gracias por elegirnos, buena vida para todos. Y nos vamos con Mr. Jones, qué temazo. Chao, buena vida.

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1: Reproche de congresista a Trump por hispanos. La congresista republicana María Elvira Salazar criticó a Donald Trump antes de las elecciones de medio término, afirmando que los votantes hispanos se sienten traicionados por su administración. Este mensaje llega en un contexto de creciente preocupación por la política migratoria del gobierno.
0: Nacionales.
2: Conductor culpó al enjuague bucal por alcoholemia. Un hombre de 53 años fue demorado en un control vial en Dock Sud tras dar positivo en un test de alcoholemia, con 1,09 gramos de alcohol por litro de sangre. El conductor argumentó que el resultado se debía al uso de enjuague bucal.
0: Deportes.
1: Ultras del Real Madrid protestan contra jugadores. Los ultras del Real Madrid manifestaron su descontento hacia Kylian Mbappé, Vinicius y Konaté por su polémica actuación relacionada con Ceuta. Esta situación ha llevado a la dirección del club a tomar cartas en el asunto.
0: Espectáculos.
2: Lali Espósito lució remera en San Sebastián. Lali Espósito llegó al Festival de San Sebastián vistiendo una remera con la frase "Las Malvinas son argentinas", destacando su apoyo a la causa nacional. Su elección de atuendo ha generado gran repercusión mediática.
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1: El Códice Azcatitlán regresa a México. El Códice Azcatitlán, un importante documento azteca, ha regresado a México después de casi 2 siglos en Europa. Este manuscrito, que reúne la memoria de un pueblo, es considerado un símbolo cultural y su retorno es un acontecimiento significativo para la historia mexicana.
0: Nacionales.
2: Despidos en la Quinta de Olivos por Milei. El gobierno confirmó el despido de 12 empleados en la Quinta de Olivos, incluida la cesantía del intendente del predio. Esta reorganización se atribuye a supuestas filtraciones y se trasladó el control de la residencia presidencial a la Casa Militar.
0: Deportes.
1: Argentina supera las 100 medallas en Santa Fe. Argentina ha alcanzado más de 100 medallas en el quinto día de los Juegos Suramericanos Santa Fe 2026. La delegación argentina está en una destacada posición en el ranking general, reflejando un gran rendimiento en diversas disciplinas.
0: Espectáculos.
2: El hijo de Flor Peña se tatuó una frase de Nicole Neumann. Juan Otero, el hijo de Flor Peña, sorprendió al tatuarse una frase icónica de Nicole Neumann. La modelo reaccionó en vivo, expresando su asombro y alegría ante el gesto del joven, quien mostró su admiración hacia ella de esta manera tan particular.
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1: 2:03.
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1: Detenida argentina relata su experiencia en el ICE. Una argentina detenida por el ICE compartió su angustiante experiencia describiendo el sistema como un negocio donde el tiempo de detención aumenta con el dinero que se gasta. La mujer relató las condiciones inhumanas que enfrentó durante su tiempo en el centro de detención.
0: Nacionales.
2: Jamiroquai deslumbra en su regreso a la Argentina. La agrupación británica Jamiroquai, liderada por JK, volvió a Argentina tras 9 años y llenó el hipódromo de San Isidro de energía. La noche estuvo marcada por un ambiente de baile, carisma y sofisticación, convirtiendo el lugar en una gran discoteca al aire libre.
0: Deportes.
1: Copa Davis y Vaca Muerta, un salvataje al tenis argentino. La serie de Copa Davis, que se jugará en Neuquén, busca ser un win-win para el tenis argentino. Con el respaldo de las petroleras de Vaca Muerta, el equipo argentino se prepara para enfrentar a Turquía en una instancia clave que podría definir su permanencia en los qualifiers.
0: Espectáculos.
2: Juliana Díaz critica a Charlotte Caniggia por su premio. Juliana Díaz lanzó un comentario mordaz contra Charlotte Caniggia tras su reciente premio en Gran Hermano. La tensión entre ambas figuras del espectáculo se intensifica, generando reacciones en redes sociales y en la prensa.
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3: 3 de la tarde, 6 minutos.
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1: Complicaciones judiciales para Hayden Davis en Estados Unidos. La ofensiva judicial en Estados Unidos suma dos fallos que podrían complicar a Hayden Davis y otros demandados en el caso Libra. Estos fallos marcan un avance significativo en la demanda que enfrenta a múltiples partes involucradas en el caso.
0: Nacionales.
2: Los Meñiques de la Casa arrasan en Argentina. El exitoso dúo musical Los Meñiques de la Casa inicia su Baila a lo Loco Tour en Argentina, llevando su propuesta de música y luces fluorescentes a las principales ciudades del país. Este fenómeno mundial promete transformar los escenarios en universos inmersivos que cautivan al público infantil.
0: Deportes.
1: Di Carlo critica fuertemente a Chiqui Tapia. El conflicto entre River Plate y la AFA se intensifica. Di Carlo acusó a Chiqui Tapia de tener animosidad hacia el club, afirmando que no podés pretender que te quiera el que no te quiere. La tensión entre ambas partes continúa en aumento, dejando en claro la falta de relación entre ellos.
0: Espectáculos.
2: Mario Pergolini habla sobre límites a sus hijos. Mario Pergolini compartió su experiencia sobre la difícil decisión de ponerle límites a sus hijos. En una reciente entrevista destacó la complejidad de esta tarea y cómo afecta su relación familiar.
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1: Revelan causa de muerte de José Patrick Machado. La autopsia del actor José Patrick Machado, hallado sin vida en un hotel, ha confirmado la causa de su muerte. Detalles sobre los resultados y circunstancias que rodearon su deceso han comenzado a ser divulgados, generando conmoción en el ámbito artístico.
0: Nacionales.
2: Gran Rosario lidera la desocupación en el país. En el segundo trimestre de 2026, la tasa de desocupación en Gran Rosario llegó al 7,9% de la población económicamente activa, según el INDEC. Este dato la posiciona como la región con la mayor tasa de desempleo en Argentina.
0: Deportes.
1: Jerónimo Rulli debutó en el Manchester City. Jerónimo Rulli hizo su debut como arquero del Manchester City, aunque no tuvo intervenciones en el partido. El equipo británico goleó al Norwich por la Copa de la Liga, avanzando a la siguiente fase del torneo.
0: Espectáculos.
2: Regreso de Bandana a Popstars tras 25 años. Bandana regresó a Popstars 25 años después de su primera aparición. Durante el emotivo encuentro, las integrantes compartieron consejos con las nuevas participantes, recordando la importancia de la hermandad en la música.
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1: Tensión en Ceuta por traslado de migrantes. La situación en Ceuta se torna crítica tras el caótico traslado de más de 3.000 migrantes a un nuevo centro de alojamiento. Este operativo ha generado numerosas críticas hacia el gobierno de Pedro Sánchez en medio de corridas y disparos al aire.
0: Nacionales.
2: Luis Juez se expresa sobre recortes en discapacidad. El senador Luis Juez se pronunció sobre los recortes en discapacidad, afirmando que espera una corrección cuando se trate el tema en diputados. Expresó su preocupación por lo que considera una mala comunicación en el manejo de esta situación.
0: Deportes.
1: River firma convenio por juveniles de Vélez. River Plate ha firmado un convenio con Vélez Sarsfield que le otorga prioridad de compra por los jóvenes futbolistas Simón Prima y Thiago Villalba. Este acuerdo se da en el marco de la negociación por el arquero Tobías Andrada, fortaleciendo así la relación entre ambos clubes.
0: Espectáculos.
2: Shipio sorprende con su nuevo look tras Gran Hermano 2026. Shipio, finalista de Gran Hermano 2026, causó furor con un inesperado cambio de look tras la final del reality. La joven, que quedó en segundo lugar, también reflexionó sobre su experiencia, admitiendo que jugó mucho con el corazón durante su participación.
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0: Hola mi gente, ¿cómo les va? Bienvenidos, bienvenidos, llegamos al día viernes, qué lindo que son los viernes, cómo nos relajamos el viernes. Ya está, ¿qué perdiste? No perdiste nada, todo es por ganar. El descanso es lo más necesario que uno tiene y se puede vivir aquí, porque el viernes te lo presenta, te abre las puertas de ese fin de semana para que salgas a jugar con tus amiguitos. Mi nombre es Cali Alvera, esto es Pasado Live, el pasado más perfecto de todos, 18 de septiembre de 2016. Comenzamos, ¿cómo? Así.
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siempre tratando de contarte cosas de que puedas hablar. Venimos un fin de semana, te parás así en la barra, tenés a alguien al lado, le decís, ¿sabés que es el Día Internacional de la Igualdad Salarial? Te va a mirar medio raro, pero vos tenés temas de conversación. Día Mundial de la Quiropraxia, Día Mundial de la Ética Médica. Son dos palabras que no deberían ser diferentes, porque si hay si hay médica, tiene que haber ética, pero bueno. Día Mundial de Control de Calidad del Agua, Día Mundial del Bambú y Día Mundial del Síndrome de Pete Hopkins. Sabía que era, pero no me acuerdo ahora. Vos me contás después si lo buscás, si lo googleás. En un rato te cuento quiénes son los cumpleaños, en un rato te cuento un poco más del cierre de ellos, de nuestros artistas de la semana Dead or Alive. Y vos contame algo, arroba pasado perfecto, guión bajo radio, share Heart of Stone, esto es The Beach Boys, Kokomo.

0: el momento de cumpleaños, el momento de fiesta. Bueno, la mayoría no sé si está. Algunos sí. 2014 se nos fue este señor, el señor Julio Grondona, dirigente deportivo argentino, fue presidente de la AFA, vicepresidente de la FIFA. ¿Qué podemos decir? Bueno, todo pasa, decía su anillo. Rocío Jurado, cantante y actriz española, se lo fue en 2006. Didi Ramone, bajista estadounidense de la banda Ramones, en 2002, despichó. Joan Cadral, una de las vocalistas de la banda The Human League. Tony Harnell, cantante estadounidense de TNT y Skid Row. Leo Montero, conductor de televisión argentino. Y Ronaldo, futbolista brasileño, uno de los más grandes de la historia. Sonaba Garage Stupid.
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16: Ayuso se defiende del ático de lujo en Madrid. Isabel Díaz Ayuso, presidenta de la Comunidad de Madrid, expresó su enfado ante las críticas sobre un ático de lujo valorado en 6,3 millones de euros. Afirmó que no le interesa el tema y calificó la controversia como una memes, mientras su gobierno justifica el uso del inmueble para alojar ocasionalmente a autoridades.
17: Nacionales.
18: Angus triunfa en el Mundial de Carnes 2026. El Mundial de Carnes 2026 consagró a Angus como el gran ganador, llevándose todos los oros en diferentes categorías. Argentina y Uruguay destacaron con medallas en bife ancho y bife angosto, tanto a pasto como a grano.
17: Deportes.
16: Poncio es el nuevo director técnico de River. Leonardo Poncio firmó contrato como director técnico de River Plate hasta agosto de 2027. Su nombramiento se da tras una situación administrativa que le impidió continuar como interino, asegurando así su lugar al frente del equipo millonario en un nuevo desafío.
17: Espectáculos.
18: Ceferino Reato criticó duramente a Gran Hermano. Ceferino Reato no tuvo piedad al criticar el formato de Gran Hermano y a Sol Abraham, a quien describió como una villana. Su opinión dejó a todos sorprendidos durante la gala final del reality.
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20: 4:56 PM.
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0: aquí estamos con ellos, con nuestros artistas que te vinimos destacando todos los días un poquito, una porción de su carrera que queda muchísimo por contarte, pero en este día viernes te vamos a decir que al llegar el año 2000 Dead or Alive publica Fragile, una compilación de remixes con varias pistas nuevas. Un segundo álbum de remezclas y de remesas también llegó a las baterías en 2001 bajo el título Evolution the Hits Release. 2004, Burn disfrutó de éxito en solitario bajo la producción de Pet Shop Boys con la canción Jack and Jill Party. En 2006, Pete Burns participó en el programa de televisión Gran Hermano de Reino Unido. Su aspecto excéntrico, su sorprendente comportamiento y su actitud explosiva hicieron de él un personaje de primera necesidad para el show. Yo no sé por qué se prestó esa porquería, pero no importa. Dead or Alive fueron nuestros artistas de la semana. You Spin Me Round.
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Radiohead lanzó su tercer álbum, OK Computer, en junio de 1997. Su disco recibió elogios en la crítica y York admitió que estaba impresionado debido a la reacción que generó. Ninguno de nosotros sabía si era bueno o malo. Lo que realmente me voló la cabeza fue el hecho de que la gente captó todo, todas las texturas y sonidos y atmósferas que tratamos de crear. Radiohead, tremenda banda, ¿eh? Karmapolis. Esto es Corey Hart, Never Surrender. 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

0: Qué temazo para irnos a la pausa. Sí, la pausa que tenés que hacer lo que tengas que hacer, pero volvés. Volvés enseguida. Yo mientras te leo algún mensajito que tenemos por acá, arroba pasado perfecto, guión bajo radio. Gastón dice aquí nuevamente comunicándome con el mejor programa de radio. Están por ahí, mis amigos, pongan algo de Bruce Springsteen que lo quiero escuchar. Cumplimos con Gastón, claramente. Bruce Springsteen, qué temazo, tiene un Oscar este tema, ¿eh? Streets of Philadelphia.
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2: 5 de la tarde, 11 minutos.
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0: The Adventures fue una banda irlandesa de Irlanda del Norte, formada en el 84. Más tarde se trasladaron a Londres, donde firmaron con Chrysalis Records y lanzaron su primer single. Después de su álbum debut lanzado un año más tarde, el grupo se trasladó a Elektra Records y obtuvo su mayor éxito con esta canción, que es una joyita. The Adventures, Broken Land.
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Cómo conseguir chicas es el quinto álbum de estudio en solitario de Charly García, un manual que todos queríamos tener cuando éramos adolescentes. Fue editado y producido por él mismo y Joey Blaney. Es el trabajo de recopilación de canciones sueltas de García por diversos motivos que nunca había podido grabar. Soda Stereo pasaba con Cuando pasa el temblor, Charly García, Funky.

Beds Are Burning, las camas están que arden. Es un single de éxito mundial del 87-88 de la banda australiana Midnight Oil, siendo la primera canción de su álbum Diesel and Dust. Esta canción fue la segunda en ser lanzada como single y está entre las canciones más conocidas de la banda fuera de Australia. Living in a Box sonaba Blues the House Down. Esto es Midnight Oil, Beds Are Burning.

0: nos vamos a hacer una pausa, una pequeña pausa que tenemos para seguir compartiendo con ustedes los grandes temas de los 80 y de los 90. Hugo, que acaba de ser abuelo, le mandamos un gran abrazo, se comunicó con nosotros, abuelo chocho y baboso, que lo quiso comunicar con la radio. Así que le mandamos un gran abrazo desde San Vicente. ¿Qué tal? Culture Club, ya venimos, Karma Chameleon.
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2: Detienen a exalcalde opositor en Venezuela. El exalcalde opositor Javier Oropeza fue detenido de forma arbitraria en Venezuela mientras se iniciaban diálogos políticos. Su detención fue condenada por el partido opositor, que la calificó de arbitraria y violenta.
1: Nacionales.
3: Rescatan una guaraguazú en Rosario. Una guaraguazú, especie amenazada, fue rescatado en el oeste sur de Rosario por la policía ecológica. El animal será trasladado al Centro de Fauna La Esmeralda en Santa Fe, donde se le realizará una evaluación para determinar su posible liberación en su hábitat natural.
1: Deportes.
2: Boca pierde a Álvaro Montero por convocatoria. Boca Juniors enfrenta una baja importante, ya que Álvaro Montero fue convocado a la selección de Colombia. El arquero se perderá el duelo ante Racing por la Copa Argentina, lo que genera preocupación en el equipo ante la cercanía del torneo.
1: Espectáculos.
3: Sol Pérez disfruta del Caribe en familia. La modelo y conductora Sol Pérez se encuentra disfrutando de unas vacaciones en el Caribe junto a su familia. La influencer ha compartido momentos de su viaje en redes sociales, generando gran expectativa entre sus seguidores.
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0: clásico del programa, momento donde responsabilidades si te caen a vos. Y te tocó los 80 y necesitamos que alguien venga y diga, mira, yo quiero este tema. Por suerte siempre tenemos a grandes personajes de la audiencia, por así decirlo. Dice Elizabeth, me encanta el programa. La verdad es que me relajo tanto cuando los escucho, me acuerdo mucho y sí, se meten en mi cabeza y en mi corazón. Les voy a pedir este tema y nos mando este de BFF Techos. Le mandamos un beso grande. Private Idaho.
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14:59, casi las 15, no es la hora, sino el tercer disco de estudio de Sugar Ray. De este disco se desprende el sencillo Every Morning, Fast Apart y Someday, así como Abra Cadabra, una colaboración que la banda hizo para la banda sonora de la película Sabrina, la bruja adolescente, que es una versión del tema de los 80 de Steve Miller Band. El número uno pasaba, Michael Jackson, Wanna Be Started Something. Esto es Sugar Ray, Abra Cadabra.

0: Fue el año 1985 cuando Olivia Newton-John recibe una estrella en el Salón de la Fama. La actriz y cantante australiana, estrella indiscutible junto a John Travolta en la versión cinematográfica de Grease, recibió de esta manera el reconocimiento de su incipiente carrera. La placa conmemorativa se encuentra justo enfrente del Men's Chinese Theatre de Hollywood. Para pasar y verla, si es que puedo decir, Olivia Newton-John, Twist of Fate.
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0: New Sensation es un temazo, una canción de In Excess, que fue lanzada como el tercer sencillo de su sexto álbum de estudio llamado Kick del año 87. La música, compuesta por Andrew Farris, y la letra estuvo a cargo de Michael Hutchence, mientras que Chris Thomas colaboró con la producción. Yo creo que hay muchos temas que dan esa sensación de los años 80, pero lo que es In Excess, New Sensation.
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Gloria Gaynor nació el 7 de septiembre del año 49 en New Jersey, en signo de Virgo. Empezó la carrera con la banda Soul Satisfier durante los 60. Gaynor encabeza el éxito tras éxito y se convierte en la reina de las pistas de baile durante 20 años. Su música traspasa fronteras y Europa y Sudamérica se rinde. Ante esos cabellos negros, Gloria Gaynor, I Can't Take My Eyes Off of You. Vamos a escuchar al Talking Heads, And She Was. 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

0: I Promise Myself es una canción, un tema escrito e interpretado originalmente por Nick Cayman. Fue lanzado como sencillo dos veces, una en su primer álbum de estudio, Mob Until We Fly, en el 90, y luego como remix en 2004. La versión original de la canción alcanzó la cima en las pistas de Austria y Suecia, y en 2004 la canción fue versionada por el grupo A-Team. Nick Cayman, de original, I Promise Myself.
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2: 6 de la tarde, 22 minutos.
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0: Minor City es un grupo estadounidense de música house formado en Detroit en el año 88 por Kevin Sanderson y Janet Jackson. La banda publicó 6 discos a lo largo de su carrera y lograron colocar varios sencillos en los primeros puestos del Dance Billboard Chart. Minor City, Good Life.
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Vamos a ver qué tenemos por acá, casi estamos en el final. Mientras me dice Néstor, tengo un lavadero de autos y la música acá mueve lo que mueve. Gracias a Pasado Live, te mando un fuerte abrazo y aguante la radio también. Te mando un fuerte abrazo, Néstor. Yo tenía un Néstor de un lavadero, mira vos. Hit House, Move Your Feet to the Rhythm of the Beat, llega Alex Party, Saturday Night Party.

0: Llegamos al cierre, amigos, llegamos al final. Estamos ahí en las puertas de un fin de semana que lo vas a vivir, lo vas a disfrutar y después me contás. Mi nombre es Cali Alvera, esto fue Pasado Live, el pasado más perfecto de todos. El mejor fin de semana te lo mereces. Chau, chau.
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0: 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Un minuto.
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